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0: Esta es la hora.
2: Esta es la hora en su Radio Carnaval, 20 horas con 7 minutos.
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1: Muchas gracias. Son las 8 de la noche con 11 minutos. 8 de la noche con 11 minutitos. 8 de la noche con 11 minutos.

la mítica sección que se llama Morochito, llámame. En la cual muchos de ustedes quizás quieren mandar salud y no salen los saludos y uno. Yo igual me pongo en el lugar de ustedes, ¿eh? De verdad, por eso uno vamos a hacer la sección que se llama Morochito, llámame. Porque cuando están en la casa, mandan salud y los locutores. Y me incluyo, ¿ah? Me incluyo de repente. Oye, no salen los saludos, ¿no? Son bien como la calle. ¿Para qué? ¿Qué es en estos huevos? No, no, pero ¿para qué? Mandé el saludo y estos conchos. ¿Para qué? Entonces, como no alcanzamos a mandar los saludos, preferimos llamarlo a ustedes, los que emiten los saludos, y así usted mismo los da. Amigo o amiga, ¿vale?

WhatsApp, Monochito, llámame y nosotros le vamos a llamar, ¿vale? Vamos a revivir esta sección que me encanta, que los comunicamos con los auditores, hablamos con los auditores, ningún problema. Pero entre las 22, entre las 21 y las 22, no antes, ya, no antes. Porque no va a faltar la persona que me diga, Monochito, yo hago como 20 para las 9, te puse, Monochito, llámame y no me llamaste, yo estoy bien, como en la calle, ¿para qué? Si le estoy diciendo, después a las 21 usted coloca, Monochito, llámame. Monochito.

la cámara de San Felipe, ¿cuál es? Esa es. La 67, esa es la cámara. La cámara 67, la de San Felipe, por si alguien necesita arrendar una casita en San Felipe. Atención, chiquillos, San Felipe. Atención, presta atención. Abre bien los ojos para las antenas. Porque en San Felipe arriendan. Me salió verso, a ver. Oye, chiquillos, en San Felipe se arrienda una casa en Villa El Carmen, en San Felipe. Tiene dos dormitorios, living, comedor, entrada de vehículo a paso de centro comercial. Los interesados que me quieran contactar aquí por el WhatsApp, yo les doy el numerito ahí para que ustedes llamen. Ni un problema, ¿vale? Atención, San Felipe, porque se arrienda una casa en Villa El Carmen. San Felipe, dos dormitorios, living, comedor, entrada de vehículo a paso de centro comercial, ¿vale?

0: Esta es la hora.
1: Esta es la hora en su Radio Carnaval. 20 horas con 32 minutos. 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

0979 0979. Los que van ahí manejando a la playita a descansar el fin de semana, a los que se están preparando para venir a la quinta región a ver

Vamos a hacer un resumen pequeño de la noticia que está pasando en nuestro país a esta hora de la noche, cuando el reloj marca las 20 horas con 42 minutos. Esto ocurrió a eso de las 19:33 de la tarde. Declaran alerta temprana preventiva para el Biobío por amenaza de incendios forestales. El informe meteorológico indica que entre la tarde del miércoles y la mañana del jueves puede registrarse viento normal a moderado, con rachas promedio de hasta 70 kilómetros por hora en sectores de la región. Estamos revisando los principales titulares.

Investigación por caso de María Ercira será trasladada a Santiago. El fiscal nacional determinó acoger la solicitud presentada por la familia de la adulta mayor desaparecida en Limache. En la parte política, oficio de Marucheri por Adria Sola sirviendo almuerzos. ¿Se acuerdan de ese capítulo del Contraloría? Afirmó que no se advierte reproche de juridicial. Tal circunstancia no implicó una investigación por el proceso de elaboración o preparación de los alimentos, sino que correspondió únicamente a una colaboración puntual en la etapa final del servicio. Vidal afirmó que el problema con Casa de Cambio fue un malentendido y que un amigo cometió un error. No pasó nada. Un amigo cometió un error y estoy yo para ayudarlo, agregó el King.

del piso 11 quedó en prisión preventiva. Corte decretó esta jornada de medida cautelar. Debate en Reñaca por futuro de tenencia de carabineros. La campaña impulsada por vecinos abrió dudas sobre el destino del cuartel, aunque Carabineros aseguró que el proyecto aún no será ejecutado. Alcalde de Concón valoró aviso de normalidad en proyecto Aeropuerto Torquemada por parte del MOP. Al mismo tiempo, Freddy Martínez dejó abierta la invitación a los integrantes del gobierno a visitar la comuna. Estamos revisando las principales noticias y titulares. Cámara de Diputados aprobó el corazón de la mega reforma y la despachó al Senado. Parlamentarios dieron el aviso bueno de la reducción del impuesto corporativo, la eliminación del pago de contribuciones para propietarios mayores de 65 años, la invalidez tributaria por 25 años y la reintegración tributaria.

20:48. 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

0: En San Felipe hay un bombón asesino. Ah, sí, ¿no? Sí.
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0: andaba en la plaza donde están las letras San Felipe. ¡Toñito! ¡Alguien conoce al Toñito Frey! Anduve en las letras de San Felipe, compadre, ¿eh? Nos fuimos temprano. ¡Alguien conoce al Toñito Frey! No, pero bueno. Me acuerdo cuando veníamos del carnavalazo ahí en las letras, ¿ves? Y iba con guía turística esa noche, ¿eh? Bueno, chicos, ¿cómo estás? Miren, me están escuchando y los chiquillos, Toñito Frey, bueno. Un gran saludo acá, Toñito Frey, bueno. Y compadre, bueno para la pega, ¿ves? Bueno para la pega. Monochito, mándale un saludo para la Vanessa y a la gran Berito de su jefe, que no sé si hoy día o el viernes le doy la noticia que les voy a subir el sueldo. ¡Grande, Toñito! Ojalá mi jefe también me mande un mensaje así. Saludos para la Vanessa, un saludo a la Benito. Ahí dice clarito, ahí. No sé si le voy a dar la noticia hoy día o el viernes que le voy a subir la luquita, güey. Nota que buena onda, teniendo premio. Hola, Brocho, ¿cómo estás? Un gran saludo a mi pareja María Consuelo Cáceres, de acá de Quilpué, que la amo mucho, de Patricio Campos. Muchos saludos, Morocho, abrazo. Me queda poquito cumple. Monochito, ¿cómo estás? ¿Ah? Monochito, bendiciones, cariño, bendito, bienvenido a Pre. Mira, te está escuchando, bienvenido a Pre.
1: Buena, Monochito, manda ese audio donde dice que no va a subir el sueldo.
0: Bienvenido a Pre, está ahí tirando vacolina. Lo conversamos telefónicamente, no. No voy a tirar pa' colina, po. No me dejes mal, viejo. No me dejes mal.
2: Hola, Morochito.
0: Hola.
2: Hola, te habla la Katy por acá. Oye, quería mandarle un saludito adelantado a mi esposo.
0: ¿Ya?
2: Leonardo, que mañana está de cumpleaños. Mañana 21 de mayo, él está de cumpleaños. Quiero decirle que lo amo con todo mi corazón.
0: ¿Ya?
2: Que le pido a Dios que me lo proteja siempre y que estemos muchísimos años más.
0: Mire qué lindo.
2: Juntitos, llevamos 36 años casados. Ah, de pasadita le recuerdo que no se le olvide el aniversario este mes. Cumplimos 36 años casados.
0: Ah, compadre, espere. ¿Cómo? Lo está salvando por el cumpleaños y, compañito, no se le vaya a olvidar que está el aniversario de matrimonio, ¿ah?

0: corazón. Muy feliz cumpleaños para mi esposo.
1: Me encantó, me encantó, me encantó, me encantó.
2: Borrachito, sí. Borrachito.
1: Sí.
2: Voy a las liebres. Mi tío Arturo Lopado me invitó.
1: Vaya las liebres. ¿Cómo está? Muy buenas noches. Hola, hola, hola, hola, hola, hola. ¿Cómo está? Quisiera mandarle un saludo a mis hijas Valeria, Francesca y Michelle. Y a mi bebé Gabriel Porcel Ponce. Y a toda la agrupación Entre Raíces y Chamanto, que participaron el viernes 15 en el desfile de Quintero. ¡Mira que le! Felicitarlos a todos los que hicieron muy lindo. A mi hija Francesca, de la agrupación, de parte de Paulina Ponce, de Santa Adela. Muchas felicidades para todos los chiquillos ahí que estuvieron entre... de la agrupación Entre Raíces y Chamanto, qué bueno. Estuvo muy bonito el desfile de Quintero, ¿eh? Muy lindo el desfile de Quintero, muy, muy lindo. Así que le mandaba un saludo ahí para las hijas, para la Valeria, la Francesca, la Michelle, para Gabrielito, Porcel Ponce y para toda la agrupación Entre Raíces y Chamanto, que participaron el viernes 15 de mayo en este desfile de Quintero. Muy bonito. Muy, muy lindo, muy bien. Estaba saludando

0: Estuvo muy lindo el muy lindo.
1: Pero se le deja hielo, Maruchito. ¿Ah? Queda muy malo.
0: ¿Cómo?
1: Es 50 y 50, 50 de vino y 50 de vino.
0: Ah, todavía está hablando del vino. ¿Cómo? Me perdí. ¿Cómo?
1: Pero se le deja hielo, Maruchito.
0: Sí, sí.
1: Queda muy malo.
0: ¿Con hielo?
1: Es 50 y 50, 50 de vino y 50 de vino.
0: Ah, mira, atención. Aquí tenemos música de Minuto Cultural. Voy a tomar un poquito de... Pero un poquito. Ah, qué rico.
2: No.
0: Tecito con canela, ustedes saben.
2: No.
0: Está media fuerte la canela. Eso un poquito. Mi mamá parece que le puso mucho un palito de canela. Ay, bájale la dosis, viejo. Y ahí sí. Ahora sí. Ya póngase en serio. Bueno, chino, ¿cómo estás? Mi esposo dice, de Cartagena, que estamos acá en Isla Negra, se llama Jote y de Isla Negra, para arriba, y se llama Tincola. Ah, ok. Mi esposo dice que de Cartagena hasta Isla Negra se llama Jote, y de Isla Negra hacia arriba se llama Tincola. Toma. El vino tinto Corona en Scratch se llama Yugoslavo. Saludo de Cartagena. Ven, mira. Aquí estuvimos. El minuto

0: amigos míos, no se olviden, estamos ahí ayudando a una familia muy hermosa que quieren arrendar su casita en San Felipe. Atención los chiquillos de San Felipe, por si alguien necesita arrendar una casa. Atención, porque se arrienda casa en Villa El Carmen, en San Felipe. 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Ahora sí, coloquen en el WhatsApp: Morochito, llámame. Ya volvemos, yo llamo a la vuelta.
1: Escápate conmigo.
0: Yo llamo, coloquen ahí en palabras, palabras. Escriba, escriba, escriba, escriba. Morochito, llámame, colocan. Escriban, escriban, escriban. No envíe mensaje de voz, coloquen palabra.

0: Vemos al tiro, nosotros llamamos ahora hasta las 22, nosotros le vamos a llamar a ustedes.
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4: Sanay curay la malay, sanay curay la malara, sanay curay la contoyonaira, contoyonoya guachichab. 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Vamos con un llamadito. Hola, ¿con quién hablo?
5: Aló.
4: Hola, ¿con quién tengo el gusto?
5: Con José.
4: Don José, que Dios me le bendiga. Gracias. ¿De dónde se está comunicando?
5: De Temuco.
4: De la novena región. Gracias a la sintonía linda en Temuco. Mucha personita nos está llamando todos los días. Dame la fecha de nacimiento, señor José.
5: 12 de octubre de 1960.
4: Ponga la mente, la corazón, todo lo que usted quiere saber, don José. Yo le voy a mirar huesito y le voy a regalar un consejo. Ponga la corazón. Oh, disaisamanei. Disaisamanei manajai toyonosa. Toyonosa cucaita noira saracoira. Saracoira maja salanta. Igmaselen. Igmaselenta te lleneira manitú. Mira, don José, lo que le está marcando huesito del cuzumbo. Es una persona que se encuentra bastante enferma. Últimamente ha decaído mucho su salud. Este año que pasó y hace unos años atrás, la salud, que es el tesoro de la vida, se le está escapando todos los días como el agua entre los dedos. La salud no le alcanza y el dinero alejado, la suerte cruzada, últimamente no le ha ido bien. Le interesan varias cosas, especialmente su salud y la enfermedad que está padeciendo. Esa enfermedad, la cabecita, don José. El cerebro está muy cansado, muy agotado, y por eso usted siente esos mareos. Por eso siente que le da vueltas todo alrededor suyo. Usted sabía que está enfermo del cerebro, ¿verdad?
5: Sí.
4: La enfermedad suya tiene tratamiento. Necesita de la ciencia médica, necesita de un hospital, de los exámenes que llegan a mirar la cabecita bien profundo, porque hay personas que le huyen al hospital y los médicos son necesarios. Ellos han estudiado para sanar nuestras enfermedades, pero necesita de tratamiento, necesita de planta, necesita de poner mano a la enfermedad, ¿correcto?
5: Correcto.
4: Usted puede sanar, tiene toda la forma para curar esa enfermedad. Tiene que fortalecer la cabecita, porque la enfermedad viene a la cabecita. Pero este huesito me está marcando que, aparte de la salud, le ha ido mal últimamente en todo lo que ha emprendido.
5: Sí.
4: ¿Es así, don José?
5: Correcto.
4: Rodeado por sus hijos que lo quieren y lo aman, rodeado por una familia, pero una suerte negativa. Hace un tiempo también que se han venido cruzando cosas. ¿Hace cuánto, don José?
5: Alrededor de un año más o menos.
4: Y ha sido el mismo tiempo en que salud y suerte se ha venido abajo. Hay envidia, hay daño, hay maldad. Alísteme un vaso con agua. Yo le voy a devolver el llamado y vamos a mirar una persona que le envidia. Vamos a mirar una carga negativa en el hogar. Yo sé que usted, limpiando estas cosas, no solo va a haber salud, sino prosperidad y progreso. Pero hay que verlas para curarlas y sanarlas. Estaré pendiente de un llamado. Alísteme el vasito con agua, porque vamos a mirar de dónde vienen estas cosas, don José. ¿Correcto?
5: Ya.
4: ¿Cómo le pareció el llamado?
5: Bueno.
4: ¿Le hablé con verdades?
5: Sí, exacto, correcto.
4: Bendito papá Dios. Un abrazo a la distancia, señor José. Hasta pronto.
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4: 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Aló, que Dios bendiga. ¿Con quién hablo?
6: María Elena Calles López.
4: Amiguita María, ¿usted cómo se enteró de nosotros?
6: Por televisión.
4: Gente que por la radio, la televisión, hace tiempo que sintoniza a don Tarcisio, los indígenas del Putumayo. Dame la fecha tuya.
6: 9/10/58.
4: Vamos a mirar huesito, cosa buena, cosa mala. Le voy a hablar con corazón. Ponga la mente, la corazón, todo lo que quiere saber. Tramante, tramante. Cayamán. Con Toyonó y Acelereta. Guachichamura, Guarella. Hasta pira. Amiguita María, mira lo que le dice huesito a usted. Está enfermita, decayendo su salud. Está con enfermedad a la sangre, al hueso, a la articulación. Se encuentra prácticamente postrada, porque para moverse es una dificultad, le cuesta. y desafortunadamente esto le tiene con tristeza, con aburrimiento, lo que llamamos depresión. ¿Cuánto sí. hace que está así enfermita, María?
6: Más de un año.
4: Y le voy a decir que son varias enfermedades. A la sangre hay que tener cuidado porque la enfermedad de la sangre es silenciosa, pero la que sí. está más molestando es los huesitos suyos, porque esa enfermedad trae dolor. Últimamente ha bajado de peso, últimamente se ha notado cansada, decaída. ¿Lo ha notado?
6: Mucho.
4: Hasta ha perdido el apetito para comer, hermana mía.
6: Sí.
4: Hay un daño que le tienen, un mal que le hicieron, señora María. Usted, mujer de Dios, esto es del pasado. Daño que lleva tiempo está reventando en enfermedad. A causa de esto hay mucha persona que se ha alejado del lado suyo.
6: Sí.
4: Hay mucha gente que le ha dado la espalda.
6: Sí.
4: La veo bastante solita. Hay gente que la quiere, que la estima, la acompaña. Pero usted está sola prácticamente y se siente sola viendo gente ahí al lado.
6: Sí.
4: ¿Usted sabía lo que le estoy hablando, María?
6: Sí, lo sentía, lo presentía. Lo siento en mi cuerpo.
4: Mire,
6: todo lo que usted me ha dicho.
4: Yo pido a mi Dios poderla curar. El paquete Putumayo son unas medicinas ancestrales, vienen unas protecciones. Viene un secreto indígena ancestral de muchos años. La paquete indígena lo usamos como sanidad. Se le regala al muchacho que sale ya en su adultez a trabajar, a luchar. El paquete indígena va a ayudarla a curar. Yo se lo quiero regalar, María, porque son cositas que me le van a servir y usted me lo va a agradecer a mí. ¿Usted me recibe estos secretos indígenas?
6: Sí.
4: Solo los regala Tarcisio, le voy a dar paquete Putumayo, ¿correcto?
6: Perfecto.
4: Le pido un favor, consígame una vela blanca, un vaso de vidrio, porque hay un enemigo que viene del pasado, esto es de hace años. Y yo pido a mi Diosito que puedas ver con hechos, porque los ojos son las ventanas del alma. Yo le hago una pregunta, ¿le hablé con verdad o le mentí en algo?
6: No, todo verdad, todo verdad.
4: Yo le agradezco ese minuto de su tiempo, la confianza que me brinda. Pido a Dios entregarle el paquete Putumayo y conocerla en una consulta. Un abrazo.
6: Igual. Abrazo y besito. Muy amable, gracias.
4: Chao, chao.
7: Mi nombre es María. Yo llegué en el extranjero mínimo y para que busque la cura y ahora me encuentro mejor. Le doy muchas gracias a él que yo estoy mejor y yo quiero con toda mi fe de que quedarme bien de mi salud y de buscar con mi familia, con mis hijos, con todos. Gracias.
8: ¿Y usted qué le dice a las personas que de pronto
7: yo le
8: no
7: digo,
8: vienen por falta de fe, no vienen, no han tomado la decisión, que están sufriendo un problema y no han querido venir? ¿Qué le dice usted?
7: Yo le digo que venga porque aquí donde ellos yo encontré la cura y me siento feliz y contenta ahora. 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

0: 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Que Taita Dios bendiga hoy, mañana y siempre, guerrerito del alma.
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3: Esta es la hora.
4: En su Radio Carnaval ya son las 21 horas con 21 minutos.
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0: Estamos en vivo en su radio Carnaval hasta ahora de la noche. Estamos llamando nosotros, ¿ah? Vamos a llamar a la Lili. ¡Lili! ¡Lili! ¡Aló, Lili! ¡Aló, aló! ¡Aló, Lili! ¡Aló, Lili! ¡Aló, aló, aló!
1: ¡Aló!
0: ¡Aló, Lili! ¡Aló, Lili!
1: ¡Hola! ¿Sí, con ella?
0: ¡Eso! ¿Cómo está, Lili? Buenas noches.
1: Muy bien, buenas noches. Pasando por Los Ángeles, viajando con mi hermano y mi cuñada.
0: ¡No le puede! ¡Oh, qué bueno! ¿Y para dónde van a bolsear? O sea, ¿para dónde van a pasear? ¡A pasear! ¡A pasear, dije!
1: ¡A pasear a Curarrehue! A Pucón, como 20 minutos hacia la cordillera.
0: ¡Curarrehue! ¡Mire qué lindo! Sí. Y van hasta el al domingo.
1: Pero ¿sabes qué?
0: No.
1: Feliz de habernos podido comunicarme contigo porque para las vacaciones de verano
0: ¿ya?
1: nos fuimos las 10 horas tratando en todos los programas de la Carnaval comunicarnos, mandar un saludo, nunca pudimos.
0: Puta que tienen que... mala suerte. Ya.
1: Mala suerte. Lo único malo que ahora, ¿sabes qué es lo que pasó? Con todas las recetas de los tragos tenemos una fe. Flamante, casi nueva.
0: No. Oiga, pero si yo siempre digo a la gente, ustedes mandan, y por eso a mí no me gustan los fines de semana, porque la gente después de las 11 de la noche, Lili, empiezan a mandar las parrillas llenas, los copetes, y uno aquí,
1: claro. Son malos. Imagínense aquí con

0: Hambre y más encima con C.
1: No,
0: mi hermano no puede tomar porque va manejando y quedaría la escoba.
1: No, mala la mezcla, mala la mezcla.
0: Mala la mezcla.
1: Oiga, así que, ¿tienen familiares o van de paseo ustedes? No, ¿cómo es?
0: Tenemos una cabaña en Curarrehue.
1: En Curarrehue, qué bueno.
0: Sí,
1: qué
0: lo que
1: bueno.
0: Pasa es que mi hermano es de Lampa y yo soy de Chagre.
1: ¿De Chagre? Ah, ya, perfecto, sí. perfecto.
0: Y mi cuñada de Santiago, y ahí hicimos una mezcla y ahora vamos todos para allá para el sur.
1: Qué bueno, pásenlo, suben, vean los tres, cuatro, ¿cuántos van?
0: Tres.
1: ¿Y los tres familiares?
0: Sí.
1: Mire qué
0: mi
1: bueno.
0: Mi hermano, mi cuñada y yo, Lilita.
1: La Lilita, tan linda la Lilita. Ya. Bueno, cuando vayan de nuevo y falte uno, avíseme, por Lilita, ni un problema.
0: Ya, pues, ni un problema, no, estamos dos para el éxito.
1: Vamos, no más. Oiga, ¿qué canción?
0: Te hable más.
1: ¿Qué canción le gustaría?
0: Un abrazo, muy lindo tu programa.
1: Muchas gracias.
0: Y da ganas de viajar así con esa música movida para que no quedarte dormido.
1: No. Lo único sí que entre las 10 y las 11 vamos a colocar un bloque romántico porque así la temática de la radio. Y de ahí volvemos.
0: Para preparar el fin de semana por si acaso pasa algo.
1: Sí, usted sabe, uno nunca sabe, oiga.
0: Claro, uno nunca sabe cuando salta la liebre.
1: ¿Qué canción le gustaría escuchar, mi amorcito? La que usted
0: quiera. Cualquiera de Los Ángeles Azules.
1: La de Los Ángeles Azules, cualquiera.
0: Cualquiera nomás.
1: Ya,
0: me gustan todas.
1: Ya, Lilita, muchas gracias, que esté muy bien.
0: Vale. Que esté muy bien. Chao. Gracias.
1: Linda la Lilita. Mire, ¿a dónde va?

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2: Esta es la hora.
3: En su radio Carnaval ya son las 21 horas con 32 minutos.
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0: la banda Marta. Martita, tía. Estamos hablando a Martita que está en cumpleaños. Aló, aló, aló. Aló, aló.
1: Aló.
0: Buenas noches, hola, hola.
1: Buenas noches.
0: Sí, hablamos con Marta.
1: Sí.
0: Sí, mire, buenas noches. Tenemos un pedido acá afuera de su casa, una torta que para usted. No sé si la puede salir a buscar.
1: ¿Afuera?
0: Sí, afuera de su casa tenemos la torta aquí para su cumpleaños. Usted está de cumpleaños, ¿verdad?
1: Ya,
0: sí, sí. Somos de pedido acá, mi amor. La estamos llamando que mandaron una torta para usted. Estamos fuera de su casa. ¿La puede salir a buscar?
1: Ya.
0: No, no, no, mentira, no, mentira. Mentira, mentira, mentira. ¿Aló? ¿Aló?
1: ¿Aló?
0: No, mentira, mentira, mentira. Si soy Juanito Larcón, el morocho de la Radio Carnaval.
1: Que le quiero tanto y le escucho todo el día.
0: ¿Cómo está, Martita? Muy feliz cumpleaños.
1: Muchas gracias.
0: Que lo pase,
1: muchas
0: pero gracias. Muy bien.
1: Muchas gracias.
0: Martita, cuéntenos, ¿de qué parte usted, mi amorcito?
1: De Villa Alemana.
0: De Villa Alemana, mire, qué bueno. ¿Y con quién está ahí, Martita? Martita.
1: Dígame.
0: Escúchame por el teléfono, porque por la radio vamos un poquito desfasados. Ya no es instantáneo. Ya. Así para que no los confundamos, ¿ya?
1: Ya.
0: Ya, mi amorcito, cuéntame, ¿quién está en tu casa celebrando tu cumpleaños?
1: Está mi sobrina de Puerto Montt.
0: ¿Ya?
1: Mi otra sobrina de Puerto Montt, su marido, mi hermana de acá de Villa Alemana, mi marido, mi nuera, mis nietos. Mi nieto Agustín, mi nieta Celeste.
0: ¿Ya? Hay harta gente, hay harta gente.
1: Sí.
0: Ya,
1: sí,
0: oiga, Martita.
1: Estoy esperando a mi hijo.
0: Ya, partamos del principio, Martita. ¿Los de Puerto Montt llegaron de paracaídas o usted lo invitó a su cumpleaños?
1: No, llegaron de sorpresa.
0: ¿De paracaídas entonces? ¡Ay, qué mira! Sí. No, no, no. Saludos para la gente de. No, no. No, no, mentira, mentira. Llegaron de sorpresa. Oiga, Martita, sí. Bueno, queríamos dar esta sorpresa porque nos enviaron un mensajito que usted estaba de cumpleaños, estaba cumpliendo 42 años. Entonces dijimos, llamemos a la Martita.
1: Oh, gracias.
0: Sí, llamemos a la Martita. Así que agradézcale al Guillermo, que fue el que lo envió el mensaje para que la llamáramos, ¿ya?
1: Muchas gracias a mi compadre querido, que lo amo mucho.
0: Mire, qué
1: igual
0: bueno.
1: Que a mi sobrina, que es su señora.
0: Qué bueno. ¿Ellos son los de Puerto Montt o él es de acá?
1: No, son de Puerto Montt.
0: Son de Puerto Montt. Bueno, bueno. Saludos, sí, para los chiquillos de Puerto Montt ahí. Les tengo una canción. Yo estoy escribiendo una canción, chiquillo de Puerto Montt, que se llama Sentado frente al mar. Alguna vez se lo voy a pasar para ver si. En una de esas es popular la canción. Martita, mire, de aquí lo único que le podemos regalar es un abrazo, un cariño, un beso y una canción. La que usted quiera, la que usted quiera.
1: Igual para ustedes, que los amo mucho porque los escucho todos los días.
0: No le puedo creer, muchas gracias, Martita. Sí. Igual
1: de la mañana hasta la noche, hasta las 12 de la noche.
0: Mire, qué linda, Martita. Bueno, sí. Juanito Larcón, morocho sabrosón, te envía mucho salud, mi amorcito. Que lo pase, pero muy bien. Y gracias por escucharnos. ¿Qué canción quiere escuchar, mi amor?
1: La familia.
0: La familia. Mire, qué lindo. Ya, mi amorcito. Ni un problema. Ahí está para usted, Martita. Disfrútela. Y que tenga un lindo cumpleaños.
1: Muchas gracias para ustedes.
0: Muchas gracias.
1: Muchas gracias.
0: Lindo. Felices 42.
1: Gracias. Gracias. Que no me da.
0: No, mi amor, cuídate.

0: un poco.
1: Vamos a llamar a Jaime Aspe. Jaime Aspe. Aló, buenas noches, hola. Aló. Aló,
2: ¿cómo está?
1: Muy buena, Jaimito y la cucha. No. ¿Cómo está, Jaimito? ¿Cómo está, compadre?
2: Aquí estamos, pues, mi hermano, estamos medio permito, pero ya recuperando, gracias a Dios.
1: ¿Qué le pasó, papito?
3: Se está grabando la llamada.
1: ¿Cómo eso se está grabando la llamada? ¿Estáis grabando la llamada?
2: Sí, güey.
1: Buena, para que te quede recuerdo, compadre. Buena. Jaimito Aspe, muchas gracias por contactarnos, querido amigo, y aprovechar de mandarte un gran saludo porque el lunes tuviste de cumpleaños, ¿verdad?
2: Sí, amigo, bueno, yo.
1: Buena, compadre. ¿Y qué le pasó, compadre? ¿Está enfermo?
2: Sí, aquí resfriado. Ya. Pero ya vamos saliendo ya, gracias a Dios.
1: Qué bueno, compadre. ¿Ya estás sintiendo olor a tierra? No, mentira. No, mentira. No, compadre. Pero si usted, compadre, se mantiene en alcohol, ¿por qué se preocupa? Oiga, compañero, bueno, de todas formas, ¿tiene alguna tierra, algún bien, auto, casa?
2: No, como dice el dicho, no tengo ni dónde caerme muerto.
1: No, entonces te estáis para abajo, no te dispares, te estáis para abajo.
2: Ya.
1: Sí, bueno, aprovecha a comprar bronceador, que abajo hay mucha calor, compadre. Jaime, de compadre. Qué bueno.
2: Qué bueno. Muchas gracias por el llamado. Saludar ahí al DJ Tinto.
1: DJ Tinto, ¿cacha cómo te puse? Ni el diablo se atrevió tanto, compadre. DJ Tinto.
2: Oiga. ¿Ah? A ver si te me mando un poquito del tecito que toma usted, a ver, para si me arreglo de la mitad.
1: No, si este tecito que nosotros tomamos es milagroso. Milagroso. No, sí, hay que cuidarse, papito. Sobre todo en la noche, que nosotros estamos todas las noches. Hay noches que... hace mucho frío, pero igual hay que acompañar a la gente que trabaja, así que no, todo bien, papito. Oye, la foto que me mandaste.
2: Lavar, lo deja ahí en el centro, ¿no? Pues después para irse a la casa, ¿no? Sí. Después a las 5 de la mañana hace frío.
1: Casi me ahogué, güey. Justo estaba tomando tecido, güey, casi me ahogué. Sí, a las 5 de la mañana hace más frío que la. Como dicen alguien por ahí, que la sus. No, Jaimito, bueno, querido amigo, muchas felicidades en este pasado cumpleaños, que lo pase muy bien en la compañía de su linda familia. ¿Y qué canción le gustaría escuchar, papito?
2: Me gustaría escuchar Mi Adolescencia a los 40, de los Cancheros de Río Maule.
1: ¿Mi Adolescencia?
2: A los 40.
1: Adolescencia a los 40. Ya, te tengo que decir al tiro que esta primera vez que la voy a escuchar yo, compadre. Estáis pidiendo canciones que nunca he escuchado. Ya, pero bueno. No, ni un problema, compadrito. Para usted, con mucho cariño. Chao.

Si mi compadre si mi compadre está con C con esta canción, tiene que haberse mandado una chuica completa, este man. Vamos a llamar a Marcelito. Bien, bien, bien. Marcelito Núñez, te vamos a llamar.

0: Ojalá, ojalá que mi amiga le preste el teléfono un rato al Marcelo. Aló, buenas, aló, aló.
1: Aló, buenas noches.
0: Sí, buenas noches.
1: Perdón, ¿quién está llamando hasta ahora?
0: Buenas noches. La pregunta la haría yo. ¿Por qué usted está ocupando el teléfono de mi amigo? No,
1: porque
0: no.
1: Porque lo que es de él es mío y lo que es mío es mío.
0: No, no, no, no. Monochito, llámame. Te escribe Jesús.
1: Yo... Ah, no, es que Jesús tenía un compromiso con otras personas que estaban complicadas y que va a tender la mano para allá.
0: Y yo voy aquí al teléfono y dice clarito, Marcelo Núñez. Y me aparece mi amiga Claudia. Entonces, ¿qué pasa ahí, Claudina? No, no entiendo, explícame.
1: Claro, que los intercambiamos los teléfonos, morochito.
0: No, no, no, no, eso está mal. Está mal, Marcelo. Caíste, Marcelo, caíste, caíste, caíste. No, no. Marcelo, te vamos a sacar del club.
1: Vamos a sacar. Ahora lo van a sacar del club.
0: Sí.
1: Perdón, ¿de qué club?
0: No, no, entre Marcelo y yo sabemos de qué club, sí.
1: Sí,
0: no,
1: cuidadito, morochito, no, cuidadito.
0: No. Bueno, ¿para qué le voy a preguntar? Pues si cuando llega tarde, ¿para qué le voy a decir dónde anda? No puedo decirle.
1: No, es que ahora está jodido, pues, morochito.
0: ¿Por qué? ¿Qué pasó?
1: Ya no puede llegar tarde.
0: Ah. Entonces con mayor razón lo vamos a sacar del club.
1: No, ahora a las 4:30, antes de las 4:30 ya está aquí en la casa.
0: Entonces, bueno, la vamos a sacar del club, pero no por eso, tiene que pagar las cuotas igual nomás, dígale, por favor.
1: Ah, ya, sí, yo le voy a decir.
0: Sí. Claudita, ¿cómo está usted? Aprovechando que estamos hablando con usted, quería hablar con mi amigo, pero bueno, ya que no va a hablar con mi compadre.
1: ¿Usted es más calaza, dice?
0: Sí. No, no, no, jamás, jamás, jamás, jamás, jamás. Usted, Claudita, ¿cómo está? ¿Cómo está la salud?
1: Bien, morochito, aquí estamos dándole para adelante nomás. Hay que hacerle coto toda la vida.
0: Sí, por supuesto, por supuesto, por supuesto. Oiga, ¿y cómo eso que llega a las 4:30 de la tarde, mi compadre? ¿Cómo eso? Explíqueme.
1: Porque cambió su horario de trabajo.
0: Ah, ya, ya.
1: Sí, sí. Ya. Ahora trabaja los días sábados también, pero llega todos los días a esa hora.
0: Ya, acá para compensar los horarios que... Para completar todos los horarios. Por eso
1: claro.
0: Trabaja los días sábados también, ¿verdad?
1: Sí.
0: Ah, qué bueno. Qué bueno saberlo para que... Sí. Pero no por eso no va a pagar las cuotas, dígale, que igual tiene que pagar igual las cuotas. Lo vamos a sacar, pero igual tiene que pagar las cuotas.
1: No, pues si lo sacan, ¿para qué va a pagar las cuotas?
0: No, pero es que de repente...
1: Están golpeando la puerta,
2: morocito.
0: ¡Ah! ¡Mire, este es mi toro! ¡Este es mi toro! Así mismo cuando estábamos con las cachorritas la trae. Oiga, así mismo, y cuando llegó así, y las chiquillas decían, ¡ah, llegó Marcelo! Decían, ¡llegó Marcelo! No, está bien.
1: Así le sonaba la cabeza cuando yo le iba a poner un dedo, pues.
0: No, está bien.
2: Cuando se acordó de la Bernarda.
0: ¿A quién me está hablando? No. ¿A mí?
1: Morochito.
0: ¿Qué pasó, mi amor? Cuénteme.
1: No, si todavía tengo pica con usted.
0: ¿Por qué? ¿Qué pasó? ¿Qué pasó ahora?
1: Sí, no, ¿y te acuerdas cuál para la entrada del carnavalazo?
0: ¿Ya? ¿Qué pasó?
1: Cuando usted me dijo que él le había encargado las entradas.
0: ¿Ya?
1: Y me dijo que no eran para mí, que iba a ir con otra persona. Y usted me dijo que iba a ir con la otra, que se llamaba Bernarda.
0: Sí, me acuerdo,
1: y la
0: sí,
1: Bernarda era la ex del...
0: No, no, pero yo me acuerdo, oiga, me acuerdo clarito que yo estaba hablando antes de mi mamá se llama así, y a mí se me ocurrió, y ahí usted
2: pero
0: me dijo...
2: Su mamita...
0: Sí, sí, sí, sí, sí, mi mamá se llama así, y yo me acordé, sí, me acuerdo, y me la ven sacacadita que me mandé, ¿se acuerda, no?
1: Oh, morochito, esa estuvo muy buena.
0: Pero yo jamás en mi vida, yo le dije públicamente, yo jamás en mi vida pensé que la ex del Marcelo se llamaba igual. Oh, sí me acuerdo, esas eran las chascarros que me han pasado en estos casi 9 años que llevo. No, si no se preocupe, si va a ir con la Bernarda. Oh, y pues, yo estaba pensando en...
1: Oh, usted yo, no sabe de los de qué colores se puso mi pobre viejo aquí.
3: Yo me acuerdo que esa vez yo estaba enviándole un WhatsApp a mi mamá. Entonces dije, ah, no, pues, y la talla, pues, no, si la talla, la talla, la talla. No, si, y dije, ah, mi mamá, no, si va a ir con la Bernarda. ¡Oh! Discúlpeme en todo caso, Claudita, discúlpeme.
1: No, morochito, sí. Sí, uno sabe que son cosas que uno echa a la talla, ¿no? Por eso nosotros los vamos a amargar,
3: pues. No, pero imagínese la mensa cagadita que me van a... No, si
1: en todo caso,
3: mi compadre me había transferido 40
1: lucas para que... Yo sabía todas las historias, así que...
3: No, de verdad, usted sabe todo, todo, todo, todo, todo, todo, todo,
1: todo, todo, todo, todo, morochito. Está
3: cagado. Ya, venga. No, está bien. Mi amorcito...
1: Pregunte nomás,
3: morochito. No, no, no, no, no, no, no, no, no, no, no, no. Mi amorcito, en honor del tiempo, porque me quedan 2 minutos para ir a los cómplices del amor, la radio suya saluda a quien quiera y me pide la canción. Ni un problema.
1: Mire, la canción no es movida, es de Ademón Lacerte, que a mi porota le encanta.
3: ¿Qué pasó?
1: La de Mon Laferte, morochito.
3: ¿Cómo se llama?
1: Tu falta de querer.
3: Ya, ni un problema.
1: Sí, que a ella le encantan las canciones de Mon Laferte.
3: Ya, mi amorcito, ni un problema. ¿A ella nomás la quiere saludar?
1: Sí, amor, a Florencita, morochito, por favor.
3: Ya, mi amorcito, ni un problema. Salúdela usted misma, oiga, ¿qué me culpa a mí?
1: Un saludo para nuestra hija Florencia, del papito y la mamita, que la amamos mucho y estamos muy orgullosos de ella por sus notas.
3: ¡Qué bueno!
4: Florencia, le van a saludar a Morochito por el...
3: ¿Qué? Toma, toma, ahí tení. Ahí tení, Claudia, ¿viste? Me estáis dejando afuera. ¡La niña te recordó! ¡La niña te recordó! ¡Me estáis dejando afuera! Ya, mi amorcito, ya, ahí está, cuídese. Gracias. Chao, Marcelo.
1: Chao, chao.
2: Chao, compadre, cuídese.

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1: Esta es la hora.
3: En Carnaval FM son las 22 horas con 6 minutos.
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Estamos en Carnaval FM, son las 22:09 a esta hora de la noche. Estamos comenzando Los Cómplices del Amor para todas las señales de Carnaval FM en el norte, en el sur, en la zona central. Estamos escuchando Los Cómplices del Amor, a la cual le damos la bienvenida a cada uno de ustedes, los que están escuchando esta radio tan maravillosa que es Carnaval FM. Comenzamos con Cristian Castro. Esto se llama Yo Quería. Este Cómplices va para todos ustedes.

Estamos en Cómplices del Amor a esta hora de la noche. Bienvenidos a los que vienen recién acoplándose a la sintonía de Carnaval FM. Esta es una sección que ustedes programan entre las 22 y las 23 horas. Estamos escuchando a esta hora entre ustedes y nosotros los Cómplices del Amor.

Estamos en Los Cómplices del Amor de su radio, Carnaval. Nos vamos hasta Ovalle a esta hora de la noche. ¿Cómo están, chiquillos Ovalle? ¿Todo bien? Perfecto. Muchas gracias por estar escuchando a esta hora de la noche estos Cómplices del Amor. Tan linda que esta música que llega directo al corazón. Seguimos a esta hora. ¿Cómo estás, Natalia? Gusto saludarte. Un gran saludo a Natalia, que está en Ovalle, está ahora escuchando estos Cómplices del Amor. Juanito, muchas gracias por la tremenda música que ustedes programan todos los días. Y me encantaría escuchar una canción de Melendi. Son las 22:19. Estamos escuchando Cómplices del Amor.

Catalina, ¿cómo estás? Gusto saludarte, muchas gracias por estar con nosotros. La Catalina que está en San Antonio. Juanito, un saludo para ti y un saludo también para mis familiares que vienen a pasar este fin de semana largo acá. La Cata por acá de San Antonio. Un gran saludo para la familia Contreras Urrutia que vienen escuchando en la carnaval y nos vamos a juntar este fin de semana en familia. ¡Qué bueno! Estamos escuchando hasta ahora de la noche Los Cómplices del Amor de su radio, Carnaval.

Le enviamos un saludo a Mónica que está en La Calera a esta hora de la noche. Hola, Juanito, ¿cómo estás? Muy bien, Moniquita, gusto saludarte. Oye, quiero escuchar una canción, si es posible, de Diango, una canción que me identifica hace 2 años, el beso más maravilloso que me puedo acordar en esta noche. ¡Wow! Mira, un saludo para toda la gente de La Calera que está escuchando a través de la señal 91.9, ¿verdad? Perfecto. Vamos con la canción de Diango. A esta hora son las 22:27. Amigos, si ustedes quieren programar con nosotros, ni un problema, envíenos un WhatsApp escrito a nuestro número 84 89 09 79. Mónica, aquí está Diango. El primer beso en Los Cómplices del Amor.

0: Esta es la hora.
1: En Carnaval FM son las 22 horas con 32 minutos. 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

0: Carolina, ¿cómo estás? Gusto saludarte desde Ventana, escuchando a esta hora Los Cómplices del Amor. 84-89-09-79. A esta hora, entre ustedes y nosotros, estamos escuchando esta música, Los Cómplices del Amor. Saludos para la gente de Ventana, Puchuncaví. Y por supuesto los que están escuchando Carnaval, trabajando, mañana feriado. El viernes estamos de vuelta, mañana no estamos. El viernes sí, y el sábado también, ¿vale? Perfecto. Seguimos.
1: ¿Por qué será?

Nuestra amiga Isidora, que está en la ligua escuchándonos a esta hora de la noche, nos pide una canción de Rake. ¡Wow! ¡Qué canción! Saludos para toda la gente linda, hermosa de esa linda localidad a esta hora de la noche. Saludos para la ligua. Dice que hace un frío. En todas partes hace frío. Abrigarse esta noche de día miércoles, escuchando a estos cómplices del amor. Saludos para la ligua a través de la señal 100.7. Allá está Carnaval, escuchando estos cómplices del amor.

linda está la música de Carnaval FM a esta hora de la noche. Víctor, ¿cómo estás, querido amigo? De Calama, Víctor. Gran saludo para toda la gente de Calama. Gracias por estar escuchando Carnaval FM a esta hora de la noche. Aquí está su canción, Luis Miguel.

Son las 22 horas con 49 minutos en su radio Carnaval. La música que usted escucha hasta ahora son Los Cómplices del Amor, una sección que va los días lunes, martes, miércoles y jueves, entre las 22 y las 23 horas. Seguimos escuchando Cómplices del Amor. Sí.

Vamos a la música de Los Cómplices del Amor. Felipe, ahí está su canción de Carlos Rivera con su canción Solo Tú. A esta hora de la noche estamos escuchando Los Cómplices del Amor. ¿Cómo pasa la hora tan rápido? Igual le pedimos disculpas del caso a todos los que han pedido sus canciones. Ustedes vieran la cantidad de mensajes que tenemos a esta hora de la noche. Gracias, gracias, gracias. De verdad, muchas gracias. No nos vamos a cansar de agradecer a cada uno de ustedes. Ya el próximo mes, el día 19 de junio del mes que viene, vamos a estar cumpliendo 9 años aquí en Carnaval FM. Para mí ha sido poquito, meses, y si uno pasa el tiempo para atrás, wow, cuántas historias, cuántas vivencias, cuántas amistades, gente que está con nosotros, gente que ya se fue incluso al descanso eterno, que nos escuchaba, y siempre agradecido de Dios por haberme dado este don de las comunicaciones, y gracias a ustedes también que hacen parte de esta sección que son Los Cómplices del Amor. Siempre lo he dicho y siempre lo voy a mantener. En esta parte era uno como comunicador, era programar canciones románticas que lleguen al corazón, del recuerdo, y nosotros les entregamos esta sección a ustedes para que ustedes nos acompañaran a programar canciones que a ustedes les gusta, que ustedes la hacen partícipe de sus sentimientos. Qué lindo eso, ¿verdad? ¿Seguimos a esta hora? Perfecto. ¿Dónde nos vamos ahora? A Viña del Mar, aquí estamos en Carnaval FM. Hola, Juanito, Sofía por acá, escuchando Los Cómplices del Amor. Quisiera ver si usted me puede programar una canción que me trae muchos recuerdos de Jennifer Peña.

Son los cómplices del amor de su radio Carnaval, 22:58. No te puedo creer. Seguimos hasta ahora. Música, maestro. Alex Ubago. Esto se llama Aunque no te pueda ver. Cómplices del amor de su radio Carnaval. Patricio, ¿cómo estás, querido amigo? Hola, Juanito, ¿cómo estás? Desde Quilpué trabajando. Y por supuesto acompañándome de la excelente música de Radio Carnaval. ¿Será posible escuchar una canción de Alex Ubago? Una canción que me trae muchos recuerdos, con mucho sentimiento, con mucho amor, para una persona que llevo en el corazón. ¡Wow! Muy bien, amigo. Somos cómplices del amor.

llega el anglo. ¡Wow! Esta es la única canción que nosotros programamos en Radio Carnaval. Una canción que nosotros les regalamos a cada uno de ustedes. Es un clásico. De esos clásicos que hoy, mañana y siempre, nunca, nunca pasan de moda. Estamos en Los Cómplices del Amor, de su Radio Carnaval. 23:03. Un recuerdo, un anglo para ustedes en Carnaval FM.

Sube el anglo. Perfecto. Cerramos este miércoles. Cómplices del amor. Ya volvemos en la previa de mañana, feriado. ¿Qué es ahí? De ahí viene el mambo.

0: 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Esta es la hora.
1: En la Carnaval, 23 horas con 14 minutos.

arrastra el estado de las carreteras. Los que van rumbo a San Antonio, los que van rumbo a Rancagua, los que van rumbo a Curicó, los que van rumbo a Valle, San Felipe. La

el Tatita de Santiago, escuchándote con Jimenita ahora en Roca de Santo Domingo, ¿verdad? Están escuchando en la Roca de Santo Domingo, ¿verdad?

0: amoroso.
1: Buena, buena, buena, viejo, buena, viejo.
0: Espera, estáis mandando. No, la música está buena, está rica la carnaval.
1: Está buena, viejo, está buena.
0: Me compare el día roja.
1: Ya.
0: Estamos trabajando ya.
1: Ajá. Ya.
0: Escuchándolo, compadre.
1: Buena.
0: Ya, compadrito, saluda a toda tu familia.
1: Muchas gracias.
0: Ya, amoroso.
1: Muchas gracias. Ah.

los que están trabajando en Con Barbala. Saludos para Ovalle a esta hora de la noche. En Hijuela, Juanito, por acá. La Galera, Guillo de la Cruz, La Ligua. Saludos para todos los amigos que están trabajando hasta ahora en los sushi, los locales de sushi. ¡Rico, rico, rico, pues! Saludos para todos los que están ahí en los locales de sushi.

sino que la ciudad. Santiago, Santiago, Santiago. Morochito, Cerro Mariposa por acá en Valparaíso.

semidesnuda donde ha perdido tantos partidos de brisca. Morochito aquí, la Cintia de Puto.

0: ¿No te gusta después andar saliendo 2 meses de vacaciones? Aguanta nomás, chinito, aguanta, chinito.
1: Esta es la hora.
2: En la Carnaval, 23 horas con 40 minutos.

Morochito, ¿cómo estás? Soy Carlos Sangüesa, papá de Carlos Sangüesa. ¿Qué pasó con los Zaballos ahora? La vuelta va a llegar a un liso. Mira. Compartiendo en familia un ratito con un asadito hecho por mi hijo Carlos Sangüesa, llegaron

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1: Chiquillos, muchas gracias. Que tengan una buena noche, noche. ¿Cuánto falta para la medianoche? Quedan 40 segundos. Estamos como el año nuevo, ¿no? Tenemos que saludar a alguien más para las 12 de la noche, ¿no? ¿Sí o no?

ya estamos en 21 de mayo. Tengo que saludar a alguien de cumpleaños, ¿no? Escriban, escriban, escriban. No envíen mensaje de audio. Monochito, justo a las 12 de la noche usted puede saludar a Jessica Bravo, que cumple años, mi hija, de parte de Caño Má. Está en Puerto Montt. Muchas felicidades. Muchas felicidades para...

0: 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Esta es la hora.
1: En Carnaval FM son las 0:06.
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0: Máximo Ramón.
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0: 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Esta es la hora.
1: En su Radio Carnaval son las 6 de la mañana con 7 minutos.
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0: es la hora.
1: En su radio Carnaval son las 6 de la mañana con 33 minutos.
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1: Esta es la hora.
2: 7:04 a.m.

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1: 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Esta es la hora.
5: 7 de la mañana con 33 minutos.

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3: Seguimos recibiendo los testimonios de las personitas que visitan a Juan Taramacura. Hoy aquí en nuestra casa consultorio, una persona que viene a llevar el tratamiento de la eufrasia para problemas de cataratas, terigio, lagrimeo. Hermano mío, cuéntele a los oyentes de dónde viene usted y cuál es su nombre.
8: Yo soy de aquí, Vallenar, René Augusto, y me ha hecho bien las gotitas que me echaban
3: la eufrasia.
8: Sí.
3: Antes de llevar las gotas, ¿cuál era su problema? ¿Qué le pasaba en sus ojos?
8: Me lagrimeaban mucho los ojos y me molestaban también.
3: O sea, tenía problema lagrimeo, visión borrosa.
8: Sí.
3: Y usted venía padeciendo este problema. ¿Usted ya había visitado a los médicos?
8: Sí, muchas veces. Me han operado dos veces de cataratas.
3: ¿Dos veces operado de sus ojitos? ¿Y vio mejoría con la operación?
8: Muy poco. De primera nomás, después ya...
3: ¿Volvió y quedó igual?
8: Sí.
3: ¿Y con las goticas de la eufrasia, sí ha visto mejoría?
8: Sí, se nota la mejoría que tiene.
3: ¿El cambio?
8: Sí.
3: O sea, que realmente las goticas sí le han servido mucho,
8: sí,
3: para su vista.
8: Sí, ahora ya no, es muy poco lo que me...
3: Lagrimean,
8: sí.
3: ¿Y ya ve mejor?
8: Sí.
3: ¿Ya ve mejor a la esposita?
8: Ya más clarito.
3: Sí. ¿Y a la esposita la ve mejor?
8: Sí.
3: Ya, mi señor, dele usted unas palabritas a las personas que tienen este problema de cataratas, terigios. Dígale usted a las oyentes, dígale si usted realmente la eufrasia le sirve o no le sirve.
8: Sí, sirve mucho. Que vengan a...
3: ¿La recomienda?
8: La recomiendo, sí. De todas maneras, la recomiendo.
3: Ah, bueno. Muchas gracias por sus palabritas. Continuamos con el programa. Hoy damos inicio al programa de Juan Taramacura del Centro Botánico Alternativo. Escuchando estas palabras, escuchando estos testimonios, escuchando estas frases de las personas que se acercan con preocupaciones de salud con problemas en su cuerpo, mala calidad de vida, porque no tienen una salud óptima. Aquí, el día de hoy, usted, hijita, hijito de mi corazón, quizás esté teniendo este problema de estos testimonios que usted acaba de escuchar. Tiene problemas de catarata, esterigio, lagrimeo, visión borrosa. Y ahí escucha los testimonios de la gente que lleva el tratamiento de la eufrasia, tratamiento natural, tratamiento que es un coayudante para que mejore su vista. Esos problemas que usted tiene con su visión. También escuchamos los testimonios de las personas, damas, señoritas y caballeros también que tienen problemas de vena varice, que sufren de vasitos, que se le hinchan sus piernas, los tobillos, que no pueden caminar. Ahí escuchan ustedes estas palabras de su propia boca. Ellos están afirmando, están comprobando que la medicina que está entregando Juan Taramacura les está ayudando a mejorar su calidad de vida, a mejorar su salud. Por eso damos gracias al Todopoderoso, damos gracias a la Virgen de Guadalupe porque nos permite llegar a sus hogares, porque nos permite llegar ahí en este momento donde usted se encuentra, en su hogar, en su negocio, ahí, en su terreno, donde usted en este momento se esté en sintonía con el programa de Juan Taramacura. Iniciamos el día y no se le olvide poner el vasito de agua encima de su radio. Iniciamos el programa y usted va a poner el vasito de agua para que hagamos la oración de los enfermos al final. No se olvide que las personas que vienen con Juan Taramacura tienen derecho a llevar el medallón de la Virgen de Guadalupe. Este medallón que viene rezado, conjurado, bendecido. También las personas que vengan con Juan Taramacura tienen derecho a llevar un carnet que tiene vigencia de un año, que solamente pagan la consulta una sola vez y en un año no se les cobra más consulta. Hoy quiero que usted le pida mucho a Dios sabiduría. Pídale sabiduría porque la sabiduría no te hace perfecto. Te evita destruir tu vida o te evita cometer errores que no debes de cometer. Muchas veces te hace hablar más de la cuenta o te gusta hablar más de la cuenta, pero si tú tienes sabiduría, esto te va a ayudar a impulsar a hablar cuando te toque callar, cuando conviene y esperar cuando la vida te lo exige. Eso vale más que cualquier título, vale más que cualquier cosa, tener sabiduría. Dios te bendice. El que usa la cabeza con fe y el corazón con humildad puede vivir tranquilo, porque muchas veces la torpeza nos lleva a cometer muchos errores. Por eso es importante que usted, lo que vaya a hacer en su vida, trate y pídale a Dios y pídale a la Virgen de Guadalupe que usted tenga sabiduría y conocimiento para poder actuar y no cometer errores. 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
3: Vamos a tomar el vasito de agua y vamos a hacer la oración de los enfermos. Si hay personas con enfermedades terminales, si usted tiene una preocupación porque hay un problema, algún hijo suyo que tiene problemas de drogadicción, de alcoholismo, pida con fe. Aquella persona que tiene esas enfermedades que lleva tiempo y la ciencia médica no ha podido curar, vamos a hacerlo con fe. La oración tiene poder. Van a repetir: San Juditas Tadeo, patrón de los casos difíciles, camina por mi casa, llévate mis preocupaciones y cualquier enfermedad. Por favor, vigila, sana y bendice a mi familia, amigos, aleja a mis enemigos, en el nombre de Jesús, amén, amén. Tómese el vasito de agua. Mañana será otro día. Mañana vuelve a la misma hora. Juan Taramacura.

0: 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Esta es la hora. En la Carnaval ya son las 8 de la mañana con 26 minutos.
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7: Esta es la hora.
8: En la Carnaval ya son las 8 de la mañana con 34 minutos.

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6: Dicen que cuando una respuesta tarda en llegar es porque aún no se ha hecho la pregunta correcta. Quizás usted ha buscado soluciones, ha intentado entender lo que está viviendo y aún así hay algo que no encaja. Situaciones que se repiten, caminos que se cierran, emociones que no logran encontrar calma y en medio de todo eso queda una pregunta en el aire. ¿Por qué me está pasando esto? 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
6: Siendo hoy jueves 21 del mes de mayo, en mi sintonía de Quillota y sus alrededores, ya estamos en vivo y en directo acompañándoles una vez más. 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
6: Gente querida, ya estamos nuevamente acompañándolos nosotros, la comunidad espiritista Doble Poder, compartiendo estos temas espirituales que muchas personas han escuchado alguna vez, pero que pocos se atreven a conversar abiertamente. Y hoy queremos hablar de algo que genera mucha preocupación: las bebidas o comidas cargadas espiritualmente. Porque hay personas que después de compartir con alguien, después de recibir algo o incluso después de tomar una bebida, empiezan a sentirse extrañas. Se sienten mareadas, sin energía, con angustia, con desesperación, o sienten que desde ese momento su vida comenzó a cambiar. Y ojo con esto, porque desde hace muchísimos años existen creencias espirituales relacionadas con cargas negativas, malas intenciones y trabajos realizados a través de elementos personales, comidas o bebidas. Nosotros hemos escuchado muchos relatos de personas que dicen: desde este día no volví a estar tranquilo, todo empezó a salir mal, o sentí una pesadez rara después de compartir con ciertas personas. Y créanme, hay gente muy envidiosa y muy oscura. Por eso uno siempre tiene que cuidarse espiritualmente y aprender también a observar las energías de las personas con las que comparte, porque no todo el mundo se acerca con buenas intenciones. Hay personas que cargan ambientes, hay personas que transmiten oscuridad y hay encuentros donde uno termina completamente drenado energéticamente. Y justamente para escuchar experiencias y opiniones de nuestra gente, vamos a tomar nuestra primera llamada de esta transmisión. Inchirigay, Inchirigay. Doña Ruth, ¿y su fecha de nacimiento es el 11 de enero de qué año?
8: No, el 2000, del 11 de noviembre.
6: ¿El primero de noviembre del 2000?
8: Sí.
6: Voy a darle respuesta a su fecha de nacimiento. ¿Tiene un minuto de su tiempo?
8: Claro.
6: Bueno, doña Ruth, primeramente quería felicitarla. Mujer emprendedora, luchadora y muy trabajadora para su corta edad.
8: Sí.
6: ¿Ha sido usted una mujer muy guerrera en su vida?
8: Sí.
6: Pero le han pagado con traiciones, enemigos ocultos, personas que de frente le dan la mano y de espalda le clavan puñal. ¿Sí se ha dado cuenta?
8: Sí, sí.
6: Mire, yo veo su espíritu aquí en esta caracola, me marca su espíritu bastante decaído. Es lo que más en este momento me preocupa sobre usted. Su espíritu decaído, tristeza, aburrimiento, ¿sí lo ha notado?
8: Sí.
6: A veces ganas y deseos de irse, dejar todo tirado.
8: Ah, sí, igual a veces.
6: ¿Y usted, siendo una mujer tan joven, teniendo esos pensamientos? Mire, yo le voy a hablar sincero y directo, doña Ruth.
8: Ya, diga.
6: Yo veo maldad y brujería en esta fecha de nacimiento.
8: Ya.
6: ¿Usted sospechaba de esto?
8: No, casi un poco, no mucho.
6: ¿Y por qué no buscó ayuda?
8: Sí, la he buscado, pero no he tenido la oportunidad, digamos, como de hacerlo, porque igual sí viajaba, así.
6: Ya, mire, yo voy a estar el día viernes en Iquique.
8: Ya.
6: Yo solo atiendo con cita reservada, pero antes de cualquier cosa yo le pregunto, ¿le ha hablado con verdad o con mentira?
8: Sí, pero eso es lo que me dijo de la persona, que eran malas y todo. ¿A quiénes se refiere?
6: Me refiero a que tiene usted mucha persona cerca. Puede ser familia, amigo, amistades, que le envidian a usted.
8: ¿A mí?
6: Sí, a usted le envidian. No es ni siquiera riqueza ni fortuna. La familia bonita que Dios le dio, ese corazón tan noble que tiene usted, eso es lo que la gente le envidia. Por eso usted no progresa, por eso el dinero se va como agua entre los dedos. Hasta el amor lo está perdiendo.
8: Sí, tuve una última pareja y quiero saber igual si él está con otra mujer o no sé.
6: Por eso mismo es que por eso le digo que hasta el amor se está perdiendo, en el sentido de que los quieren ver separados. ¿Hace cuánto separados?
8: 2 meses.
6: Poco para lo que ustedes tenían que estar juntos. Siempre les envidiaron esa unión tan bonita que Dios le dio.
8: ¿Y ahí hay alguna forma de poder arreglar eso o no?
6: Claro. Lo que pasa es que hay algo atado, amarrado aquí a nombre suyo. Y por eso pidieron separación, pidieron tristeza, pidieron enfermedad. Eso es lo que yo veo aquí puesto a nombre suyo.
8: Ya. Y eso, como dicen que hay una limpieza, algo así.
6: Claro que sí, yo la puedo orientar. Pero mire, yo solo atiendo con cita reservada, porque eso por aquí, por la teléfono, no es tan bueno, porque hay que ver para creer. Agradecemos muchísimo esa llamada porque muchas personas se sienten identificadas con estas situaciones y quizás nunca las habían hablado públicamente. Seguimos acompañándolos y queremos decir algo importante. Cuando una persona comienza a sentirse extraña de un momento a otro, cuando aparece desesperación, mala suerte, problemas constantes o cambios muy bruscos en la vida, hay que prestar atención. Porque muchas veces las cargas espirituales comienzan poco a poco y terminan afectando la tranquilidad completa de una persona. Por eso nosotros realizamos orientación espiritual, limpiezas y revisión espiritual completa. Y si usted siente que algo no anda bien, si siente cargas negativas o quiere orientación espiritual seria, puede escribirnos o llamarnos al 983-59-60-43. Repito, 983-59-60-43. Y recuerde algo, a veces la energía negativa entra de una manera menos pensada y termina afectando todos los caminos de una persona. Y en este momento queremos seguir escuchando a nuestra gente. Así que vamos con una segunda llamada. Inchirigay, Inchirigay. Mire, don Fidel, yo quiero darle respuesta a esta fecha que me marca bastante decaimiento al cuerpo. La parte baja decaída, dolor a las piernas. ¿Hay una pierna que se cansa más que la otra?
9: Sí, o sea que tengo la pierna derecha la que está fallando.
6: ¿Es la izquierda? La derecha es la que le está fallando claramente.
9: Me quiere pasar a la osa, boy.
6: ¿Es la izquierda?
9: También me está doliendo, pero ha mejorado un poco.
6: La derecha es la que le está fallando claramente. Los dolores son intensos y se pasa de pierna en pierna. Mire, yo veo aquí que le están trabajando con sombra y oscuridad. Don Fidel, ¿usted sabía de esto o sospechaba?
9: Un hechizo que se aparece.
6: No sé qué bien sea, pero sí veo que le están trabajando con brujería y maldad. ¿Usted sospechaba? ¿Sabía de esto?
9: Sí, eso algo me dijo ahí, y yo tenía que viajar, pues voy a vivir y no pude viajar por esa cuestión.
6: Mire, don Fidel, ¿hasta el momento le he hablado con verdad o con mentira?
9: No, sí, es verdad, hombre.
6: Gracias a todas las personas que nos acompañan cada día y comparten con nosotros sus experiencias y vivencias espirituales. Bueno, de esta manera vamos finalizando este tema sobre energías negativas y cargas espirituales relacionadas con bebidas o comidas compartidas, porque uno tiene que aprender también a cuidar su energía, a protegerse y a darse cuenta con quién comparte realmente. Nosotros agradecemos sinceramente a toda la gente que nos escucha desde distintos lugares. Gracias por la confianza, gracias por la sintonía y gracias por permitirnos acompañarlos diariamente con estos temas espirituales. Recuerden que nosotros somos la comunidad espiritista Doble Poder y estaremos junto a ustedes todos los días en esta misma sintonía y en este mismo horario. Y antes de retirarnos, si usted siente cargas, desesperación, mala suerte, problemas constantes o quiere orientación espiritual seria, puede llamarnos o escribirnos al 983-59-60-43. 983-59-60-43. Nos encontramos en la próxima emisión y que la luz espiritual acompañe siempre sus caminos. Inchirigai, Inchirigai.
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12: Esta es la hora.
13: En su Radio Carnaval ya son las 9 de la mañana con 22 minutos.
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11: Esta es la hora.
12: En su radio Carnaval ya son las 9 de la mañana con 36 minutos.
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2: Esta es la hora.
8: Ya son las 10 de la mañana con 12 minutos.
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7: Esta es la hora.
8: Ya son las 10 de la mañana con 40 minutos.
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0: 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Esta es la hora.
7: En su radio Carnaval ya son las 11 de la mañana con 11 minutos.
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9: Esta es la hora.
10: En su radio Carnaval ya son las 11 de la mañana con 37 minutos.
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1: Esta es la hora.
9: Esta es la hora en su Radio Carnaval, 12 horas con 10 minutos.
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13: 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Se necesita chofer mantenedor de camión tolva y aljibe y operador mantenedor de excavadora. Requisito, experiencia comprobable de al menos 5 años. Se ofrece trabajo en la provincia de Quillota. Estabilidad laboral. Los interesados llamar al 99-825-41-61. 99-825-41-61.
14: Esta es la hora.
15: Esta es la hora en su Radio Carnaval. 12 horas con 42 minutos.
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3: Esta es la hora.
4: En su radio Carnaval son las 13 horas con 9 minutos.
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6: Esta es la hora.
7: En su radio Carnaval son las 13 horas con 36 minutos.
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15: Esta es la hora. En la Carnaval ya son las 14 horas con 10 minutos.
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8: En el nombre sea del Padre, del Hijo, en el nombre sea del Espíritu Santo. Saluda Tarcisio a todos mis guerreros en este jueves, gracias a la personita que nos está visitando en la consulta. Los que nos llaman se orientan. Estamos brindando el conocimiento de nuestros antepasados, nuestros ancestros. Mucha personita esperando la consulta en las ciudades bonitas. Gracias a mi bella familia del alma por dejarnos llegar a la casita, la maloquita, los corazones, con la palabra fuerte de los indígenas del Putumayo. Suena teléfono a persona que se quiere comunicar. Vamos a ver a quién orientamos en este día. 941-03-9660. Atento a las visitas, a la consulta, a la ayuda de los indígenas del Putumayo. Estaré anunciando las nuevas fechas. Estoy atendiendo la teléfona. Si usted, guerrerito, guerrerita, quiere hablar con nosotros, si ha atendido, está en ayuda, en tratamiento, o usted por primera vez que nos escucha necesita de una orientación, guarde este número en su memoria. 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Vamos a ver a quién tiramos huesito, vamos a ver a quién orientamos. Hay una personita que nos llama en este bonito jueves. ¡Aló! Deme su nombre.
6: Hola, Elizabeth.
8: Amiga Elizabeth, que Dios te bendiga. Gracias por comunicarse. ¿De dónde estás hablando?
6: De Santiago.
8: Gracias a la sintonía de Santiago y todas sus comunas. Hoy voy a tirarle huesito del Cusumbo. Dame la fecha en que naciste, por favor.
6: El 23/5/76.
8: Ponga la mente, la corazón, esa pregunta. Yo voy a tirar huesito y lo que yo vea acá le voy a hablar con corazón. Enfermedad, salud, hogar y familia, que es la bendición de Dios. Póngalo en la mente, en la corazón. Vamos a mirar huesito de la Cusumbo. Oh, Disaisa Maney. Disaisa Maney, Manajay, Toyonosa. Toyonosa, Cucaita, Noira, Saracoira. Saracoira, Maja, Salanta. Igmaselen. Igmaselenta, Telleneira, Manitú. Hasta pira. Mira lo que me marca la caracola. Mira lo que están hablando los cascabeles y los huesitos de la Cusumba. Usted es una mujer que ha luchado por familia, que ha luchado por hijos, que ha sacado adelante un hogar. Agradece a Dios. El hogar ha tenido altos y bajos, pero lo más preocupante son estos espíritus de enfermedad que me están mostrando los caracoles. Este cascabel me habla del sufrimiento de su salud, de esa enfermedad que trae dolor, decaimiento y que desespera, hermana mía. Ha de ser enfermedad al hueso, a las articulaciones. ¿Usted hace cuánto que la sufre, mi guerrera?
6: Yo más de 15 años.
8: Esto hay que tratarlo. Esa enfermedad que nos lleva a usar, sea la planta o la medicina ancestral, pero a lucharla, porque esa enfermedad que hay que lucharla. Le voy a decir con el corazón en la mano, usted tiene tratamiento, su enfermedad tiene una cura, una mejora, ¿correcto? Pero usted tiene que tratarla, lucharla y, óigame bien, buscar la presencia de algo negativo que está dentro de la casa. ¿Cuánto lleva viviendo en ese hogar?
6: Desde que nací.
8: En ese hogar hay presencias negativas. En el hogar de nosotros y de tantos años, ese hogar ha entrado y ha salido mucha gente. Unos han dejado buenas, otros malas energías. Se reposan cosas del pasado. Usted lucha con la enfermedad suya. Usted lucha con un hijo, el sufrimiento de madre. Hijo que va por mal camino y que le ha hecho llorar bastante. ¿Es así o no es así?
6: Sí.
8: Y ya es persona grande, que por causas de mala amistad se ha ido por malos caminos. Hay que pedir por él. Yo le pido un favor, hermana mía. Primero, dese de cuenta de lo que está pasando, porque es lo primero que hay que hacer, quitar la venda de nuestros ojos y poder ver lo que se está manifestando. Si es la enfermedad natural, pelearla con la medicina. Si es algo postizo, en la presencia y mano de Dios, buscar la cura. ¿Correcto? Alísteme un vaso de vidrio, alísteme una velita blanca, porque yo quiero mirar la enfermedad y quiero mirar de dónde vienen. Hay enemigos del pasado. Usted tiene una familia muy hermosa. ¿Cuánto lleva usted con su pareja?
6: 40 años.
8: Entonces, es un hogar que envidian. A mí me dijo una señora, ¿pero qué me envidian, don Tarcisio? A usted le envidian la familia. Es la riqueza más grande. Yo le voy a pedir un favor. Estaré pendiente porque yo te voy a devolver el llamado hoy mismo y vamos a mirar de dónde vienen estos daños. Te voy a regalar paquete Putumayo. Recíbalo con cariño. Entonces, yo le devuelvo el llamado, pero le hago una pregunta. ¿Le hablé con verdad o le mentí en algo?
6: No, toda la verdad me dijo.
8: Y si Diosito me da la oportunidad de ver lo que está pasando, yo sé que lo puedo curar. Pero le pido el favor, no se conforme con este llamado. Alísteme las cositas que yo le pedí y recíbame este regalo de mi mano. Un abrazo, hermanita mía. Que Dios te bendiga. Gracias, gracias por habernos llamado. Hasta pronto.
6: Hasta pronto, gracias.
9: 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Oh,
8: estoy orientando en este jueves, anota la teléfona de don Tarcisio, indígena del Putumayo, y hágame una pregunta en este bonito día, de su suerte, de su salud, de su trabajo, del amor. Pregúnteme por qué no hay prosperidad, por qué no hay progreso, por qué tanta lagrimita en el ojito suyo. 941-03-9660, hablando con mi gente en este jueves. 941-03-9660, y tenemos otro llamadito. Aló, ¿con quién hablo?
10: Con Doris.
8: Doris, gracias, gracias. Dame la fecha de nacimiento tuya, Doris.
10: 13 de agosto del 75.
8: Ponga la mente, la corazón, esa pregunta seria. Pregúnteme de lo que es su hogar. No me diga nada. En su mente y en su corazón. Lo que es su hogar, su familia, lo que es la vida suya. ¿Correcto? Vamos a mirar.
10: Sí.
8: Guajidra, guajidra, guajidra. Dime trance, transebunde, gravetati, malich. Piachi, guarella. Amiga Doris, escucharame muy bien. Es una mujer fuerte y luchadora, muy trabajadora, como la gente allá de su tierra. Trabajadores que tienen el sueño siempre de salir adelante. Está al lado de un buen hombre. Este huesito me está mostrando una unión que luchan juntos, a la par. Pero él se está quedando un poquito atrás. No por flojo, no porque quiera, es por su salud que se le está quedando atrás también. ¿Cómo llama a su parejita?
10: José.
8: ¿Y qué edad tiene José?
10: 56.
8: Y le veo enfermedades de persona grande. Yo estoy viendo acá a su hogar. Estoy viendo a una mujer decaída de espíritu y muy triste. Y al lado, un hombre enfermo. Pero ustedes dos se quieren mucho, ya han luchado. ¿Cuánto tiempo llevan?
10: 10.
8: ¿10 años?
10: 10 años.
8: Y hay un amor tan fuerte y hay una energía como si llevaran 30, 40 años. El buen hombre al lado suyo. Y le voy a decir, mamá linda, que los tienen envidiados, que los tienen amarrados y que están impedidos para salir adelante. Están impedidos.
10: Así es.
8: Han venido para atrás varios tiempos. ¿Cuánto llevan en este país?
10: 15.
8: 15 años.
10: Sí.
8: Y le voy a decir, mamá, que lo que han podido, usted lo que ha podido lograr en los 15 años es poquito. Y lo que han hecho en los 10 años de unión también no compensa tanto esfuerzo, tanta lucha y trabajo.
10: Así es.
8: El dinero se hace sal y agua, el dinero no rinde, la estabilidad laboral y económica no la hay. Y puede que te vaya bien del año 1 o 2 meses y 10 años de austeridad. ¿Es verdad o es mentira lo que le estoy hablando?
10: Es verdad.
8: Aquí hay cosas negativas que tú arrastras del pasado. Desde antes de salir de tus tierras, su suerte se la han malogrado. Usted ha sido una mujer que ha luchado por salir adelante, por tener hogar, familia. Y por su familia es que usted se encuentra viviendo por acá tantos años. ¿Es verdad o es mentira?
10: Es verdad.
8: ¿Qué hay que hacer, Doris? Mirar de dónde vienen estos daños. Esa gente mala, encomendarla a Dios. Poner un escudo, una barrera de protección y limpiar la mugre que haya. Porque hay que comenzar una nueva vida en el escombro del pasado. Lo que el pasado ha traído son experiencias para un mejor vivir. Y usted, si logra romper estas cadenas negativas que le amarran al fracaso, a la tristeza, va a prosperar al lado de ese hombre bueno. Porque José es un hombre bueno. Tiene un genio fuerte y un poco temperamental, pero es noble de corazón. ¿Es verdad o es mentira?
10: Es verdad.
8: Alísteme un vasito con agua. Le devuelvo el llamado en un rato más. Quiero regalarle el paquete Putumayo y mostrarle con hechos por qué es que le ha ido tan mal. Aquí hay daños que tienes que darte de cuenta. Un abrazo.
10: Perfecto.
8: Gracias por el minuto de su tiempo y por haberme escuchado.
10: Muchas gracias a usted.
8: Bendición.
11: Mariana Quichelé.
12: Cuénteme, hijita, ¿cómo vino usted antes de encontrar a los ticunas? ¿Cómo se enteró de nosotros?
11: Me enteré en la radio, en la Sabrosita.
12: ¿En la radio Sabrosita?
11: Sí.
12: ¿Y cuál era el problema? ¿Por qué vino a visitarnos?
11: Por mis hijos.
12: ¿Por sus hijos?
11: Sí.
12: ¿Cómo estaban ellos?
11: Bueno, mi hijo está bastante decaído, entonces por eso vine, más por mi hijo, no por mí tanto, sino por mi hijo.
12: ¿Por su hijito?
11: Por mi hijito.
12: Gracias a Dios se ha encontrado cosas malas y se han visto entre los ojos suyos. Usted ha visto el cambio. ¿Cómo se siente ahora usted, Mariana?
11: me siento cada día más tranquila.
12: ¿Y cómo está viendo al hijo? ¿Cómo le ha visto el cambio? ¿Cómo lo ha sentido? Porque esto es un proceso. ¿Cómo lo ha sentido al hijo?
11: Bueno, ahí nos sentimos un poco más tranquilo.
12: ¿Más tranquilo?
11: Sí.
12: ¿Con más alegría, más sonriente en la casa?
11: Sí, sí. Yo lo he visto un poco más sonriente y que convence un poco más conmigo.
12: ¿Y usted cómo ha sentido su cuerpo?
11: Sí, mi cuerpo lo ha sentido igual o mejor. Yo, Mariana Quinchalés, agradezco a los indios y cunas que por ello voy a salir adelante. Voy a salir adelante con su ayuda de ellos, con la ayuda del Señor arriba. Al indio Tarcisio, que me sanaron, y hasta levantando a mi familia.
12: ¿Qué da agradecimiento? ¿Qué le dice a usted a las personas que le pueden escuchar?
11: Que se atrevan nomás y no tengan temor, porque uno sale por buscar la sanidad. Y que se atrevan las personas y no tengan temor. Eso le puedo decir yo a las personas que se sientan decaídas igual como yo. Que hay que buscar la sanidad. No puede vivir uno así sin... en tormenta de la vida. Eso lo puedo decir.
8: 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Agradecer a toda la personita que se orienta. Jueves de luz, jueves de fuerza, jueves para romper cadena negativa que le amarra al fracaso, a la tristeza, jueves para orientarse con un indígena, con un curandero. Marque 941-03-9660. Ya estoy llegando a la final de la mensaje, pero la invitación a consultarnos, a visitarnos, a ir allá a las ciudades donde vamos, a visitar nuestra casa indígena, a conocer a los indios del Putumayo. 941-03-9660 en este bonito día. 941-03-9660. Llegamos a la final de la mensaje. Yo voy a seguir orientando. Pido libertad para los presos inocentes, salud para los enfermos, amor en los hogares donde reina la discordia. Gracias, gracias, compadrito de la...
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14: Esta es la hora.
15: En su Radio Regalona ya son las 15 horas con 25 minutos.

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10: 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Se necesita chofer mantenedor de camión tolva y aljibe y operador mantenedor de excavadora. Requisito: experiencia comprobable de al menos 5 años. Se ofrece trabajo en la provincia de Quillota. Estabilidad laboral. 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
11: Esta es la hora.
12: En su radio regalona ya son las 15 horas con 37 minutos.
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12: Esta es la hora.
13: Esta es la hora en La Carnaval, 16 horas con 7 minutos.
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9: Esta es la hora.
10: Esta es la hora en la Carnaval, 16 horas con 35 minutos.
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1: Buenas noches.
2: Buenas noches.
1: Necesito una habitación, por favor.
2: ¿Simple o con jacuzzi?
1: Con jacuzzi, mi amor.
2: La 13, por favor, adelante.
1: Gracias.

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5: Esta es la hora.
6: Esta es la hora en su Radio Carnaval, 17 horas con

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10: 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Se necesita chofer mantenedor de camión tolva y aljibe y operador mantenedor de excavadora. Requisito, experiencia comprobable de al menos 5 años. Se ofrece trabajo en la provincia de Quillota. Estabilidad laboral. Los interesados llamar al 99-825-4161. 99-825-4161.
11: Esta es la hora.
12: Esta es la hora en su Radio Carnaval, 17 horas con 38 minutos.
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0: ¿Sí lo ha notado?
1: Sí.
0: ¿A veces ganas y deseos de irse? ¿Dejar todo tirado?
1: Ah, sí, igual a veces.
0: ¿Y usted siendo una mujer tan joven teniendo esos pensamientos? Mire, yo le voy a hablar sincero y directo, doña Ruth.
1: Ya, dígame.
0: Yo veo maldad y brujería en esta fecha de nacimiento.
1: Ya.
0: ¿Usted sospechaba de esto?
1: No, casi un poco, no mucho.
0: ¿Y por qué no buscó ayuda?
1: Sí, la he buscado, pero no he tenido la oportunidad, digamos, como de hacerlo, porque igual sí viajaba, así.
0: Ya. Mire, yo voy a estar el día viernes en Iquique.
1: Ya.
0: Yo solo atiendo con cita reservada, pero antes de cualquier cosa yo le pregunto, ¿le ha hablado con verdad o con mentira?
1: Sí, pero eso es lo que me dijo de la persona, que eran malas y todo. ¿A quiénes se refieren?
0: Me refiero a que tiene usted mucha persona cerca. Puede ser familia, amigo, amistades, que le envidian a usted.
1: ¿A mí?
0: Sí, a usted le envidian. No es ni siquiera riqueza ni fortuna. La familia bonita que Dios le dio, ese corazón tan noble que tiene usted, eso es lo que la gente le envidia. Por eso usted no progresa, por eso el dinero se va como agua entre los dedos. Hasta el amor lo está perdiendo.
1: Sí, tuve una última pareja y quiero saber igual si él está con otra mujer o no, no sé.
0: Por eso mismo es que por eso le digo que hasta el amor se está perdiendo, en el sentido de que los quieren ver separados. ¿Hace cuánto separados?
1: 2 meses.
0: Poco para lo que ustedes tenían que estar juntos. Siempre les envidiaron esa unión tan bonita que Dios le dio.
1: ¿Y hay alguna forma de poder arreglar eso o no?
0: Claro. Lo que pasa es que hay algo atado, amarrado aquí a nombre suyo, y por eso pidieron separación, pidieron tristeza, pidieron enfermedad. Eso es lo que yo veo aquí puesto a nombre suyo.
1: Ya. ¿Y eso, como dicen, que hay una limpieza, algo así?
0: Claro que sí, yo la puedo orientar, pero mire, yo solo atiendo con cita reservada, porque eso por aquí, por la teléfono, no es tan bueno, porque hay que ver para creer. Agradecemos muchísimo esa llamada, porque muchas personas se sienten identificadas con estas situaciones y quizás nunca las habían hablado públicamente. Seguimos acompañándolos y queremos decir algo importante. Cuando una persona comienza a sentirse extraña de un momento a otro, cuando aparece desesperación, mala suerte, problemas constantes o cambios muy bruscos en la vida, hay que prestar atención. Porque muchas veces las cargas espirituales comienzan poco a poco y terminan afectando la tranquilidad completa de una persona. Por eso nosotros realizamos orientación espiritual, limpiezas y revisión espiritual completa. Y si usted siente que algo no anda bien, si siente cargas negativas o quiere orientación espiritual seria, puede escribirnos o llamarnos al 983-59-60-43. Repito, 983-59-60-43. Y recuerde algo, a veces la energía negativa entra de una manera menos pensada y termina afectando todos los caminos de una persona. Y en este momento queremos seguir escuchando a nuestra gente, así que vamos con una segunda llamada. Inchirigay, Inchirigay. Mire, don Fidel, yo quiero darle respuesta a esta fecha que me marca bastante decaimiento al cuerpo, la parte baja decaída. Dolor a las piernas. ¿Hay una pierna que se cansa más que la otra?
2: Sí, o sea que tengo la pierna derecha la que está fallando.
0: ¿Es la izquierda? La derecha es la que le está fallando claramente.
2: ¿Me quiere pasar a la otra?
0: ¿Es la izquierda?
2: También me está doliendo, pero ha mejorado un poco.
0: La derecha es la que le está fallando claramente, los dolores son intensos y se pasa de pierna en pierna. Mire, yo veo aquí que le están trabajando con sombra y oscuridad. Don Fidel, ¿usted sabía de esto o sospechaba?
2: Un hechizo que hice

0: No sé qué bien sea, pero sí veo que le están trabajando con brujería y maldad. ¿Usted sospechaba, sabía de esto?
1: Sí, eso algo me dijo ahí y yo tenía que viajar, pues voy a Iquique y no pude viajar por esa cuestión.
0: Mire, don Fidel, hasta el momento le he hablado con verdad o con mentira.
1: No, sí, es verdad, hombre.
0: Gracias a todas las personas que nos acompañan cada día y comparten con nosotros sus experiencias y vivencias espirituales. Bueno, de esta manera vamos finalizando este tema sobre energías negativas y cargas espirituales relacionadas con bebidas o comidas compartidas, porque uno tiene que aprender también a cuidar su energía, a protegerse y a darse cuenta con quién comparte realmente. Nosotros agradecemos sinceramente a toda la gente que nos escucha desde distintos lugares. Gracias por la confianza, gracias por la sintonía y gracias por permitirnos acompañarlos diariamente con estos temas espirituales. Recuerden que nosotros somos la comunidad espiritista Doble Poder y estaremos junto a ustedes todos los días en esta misma sintonía y en este mismo horario. Y antes de retirarnos, si usted siente cargas, desesperación, mala suerte, problemas constantes o quiere orientación espiritual seria, puede llamarnos o escribirnos al 983-59-60-43, 983-59-60-43. Nos encontramos en la próxima emisión y que la luz espiritual acompañe siempre sus caminos. Inchirigay, Inchirigay.
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3: Esta es la hora. En la Carnaval ya son las 18 horas con 24 minutos. 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
8: Esta es la hora.
9: En la Carnaval ya son las 18 horas. Con 35 minutos. 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
5: Esta es la hora.
6: En su radio regalona ya son las 19 horas con 3 minutos.

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6: Esta es la hora.
7: En su radio regalona ya son las 19 horas con 33 minutos.
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